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1: En Mezcla FM son las 18 horas con 17 minutos.
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1: Ya las 6:20, mi buen mezcla lover. Oye, por acá andamos de nuevo, otra vez este fin de semana juntos tú y yo, y por ahí te voy a soltar una sorpresa, pero va a ser hasta el día de mañana que yo te pueda soltar esa sorpresa. Mientras tanto, avisos importantísimos para que no se te pase, para que no te digan y para que no te cuenten, y es que desde este 5 de octubre entran en vigor las sanciones por sacar la basura fuera de horario y dejarla en la vía pública, en terrenos baldíos, ríos, caminos y otros espacios. Así lo ha dado a conocer el Ayuntamiento de San Andrés Tuxtla, y es que las multas pueden superar los 2,300 pesos dependiendo de la falta ciudadana. Así que para que no se te vaya a pasar, vaya, si tú le cuentes a tu comadre, oye comadre, ya van a empezar a multar, porque una ciudad limpia la hacemos todos. Hay también por ahí, hay que empezar a separar nuestra basura, que sería lo ideal en este en este momento, que sería lo más importante. Ya de ahí, esos son los avisos. También para comentarte ya de paso que hay un comunicado también de CEMAPS donde están informando a la ciudadanía que la falta de agua en algunas colonias de San Andrés Tuxtla se debió pues a una fuga en la línea de conducción de 8 pulgadas ubicada en la colonia Primero de Mayo. Y pues los trabajadores de CEMAPS los trabajos se complicaron debido a la tubería que se encontraba recubierta con mampostería y cemento, y lo que dificultó las maniobras para realizar esta reparación. Pues la fuga ya fue reparada, tú ya no te preocupes. Y es que a partir de las 4 de la tarde, me parece, ya quedó lista, el servicio se va a comenzar a restablecer y va a ser de manera gradual. Recuerda, en estas colonias que fueron afectadas, ya sabes que agradecen tu paciencia, tu comprensión y durante la realización de estos trabajos. Bueno, pues ahí están los anuncios importantísimos del día de hoy, así que para que no se te pasen, para que no se te olviden, por ahí vamos a estar recordándotelo para que no se te vaya a ir y no se te olvide que de eso estuvimos hablando el día de hoy, para que lo vayas, lo comentes ahí con tus vecinos de confianza, con la comadre, con el compadre, con el ahijado, con la ahijada. Pero ya sabes, oye, entre otras cosas, vamos a estar hablando sobre este chismecito sabrosón, porque ¿qué crees? Por ahí vamos a estar hablando de que si sabías por ahí que hoy es el día del novio. Ah, claro, porque si hay un día de la novia, también hay un día del novio, y ese fue el día de hoy, así que por ahí se volvió tendencia lo de regalar Hot Wheels, así que vamos a estar hablando acerca de esto, por si todavía estás a tiempo, hermana, de ir a correr por el regalo de tu chiqui baby. Mientras tanto, nos vamos a ir con esto, nada más y nada menos, que por ahí anda sonando en estos últimos días, en estas últimas semanas, que se volvió tendencia viral, así que nos vamos a ir con estos hits de Latin Mafia. Te vas a quedar escuchando esto de Te Estoy Correteando.

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2: En Mezcla FM son las 18 horas con 46 minutos.
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9: Ya las 6:48, mi buen mezclalover. Oye, por acá ya ves que estamos hablando acerca del día del novio, que es hoy oficialmente el 3 de octubre en gran parte de América Latina, como en México, Chile, Colombia y Perú, y también, bueno, por allá en España. Y es que se trata de una festividad no nacida en redes sociales. Esta sí no nació a través de ahí, sino que nació a través del hashtag National Boyfriend Day, diseñada para consentir, reconocer y equilibrar pues esa muestra de cariño hacia tu pareja. Porque la verdad es que sí, nosotras somos bien acá, bien bonitas y todo el rollo. De vez en cuando, si se lo merece, se le celebra. Y si no se le merece, pues ya ni modo. Ojo ahí. Y es que hoy es el Día Nacional del Novio, bajo el hashtag de National Boyfriend Day. Y es que la tendencia más fuerte en esta fecha es regalar flores azules. Ya ves que hablamos de septiembre, el 21 de septiembre, regalar flores amarillas. No, bueno, ahorita el 3 de octubre es regalar flores azules. Pues es que según en la psicología del color, el azul simboliza confianza y lealtad. Si es que lo son. Y lealtad incondicional, seguridad y estabilidad dentro de la relación. Ojo, aquí solo se celebra de esta forma. Y tranquilidad y profundidad en ese vínculo afectivo que tienen en su relación o que tengas tú con tu pareja. Eso es primordial, básico. Eso va de cajón. Eso sí o sí tiene que haber. Estas cosas, esta lista que yo te dije, basiquísimo, tiene que estar por ahí. También cualquier tipo de flores válidas, rosas, teñidas, hortensias o tulipanes, frecuentemente se acompaña de un ramo de carritos coleccionables como los populares Hot Wheels o, en ese caso, dulces, porque por ahí se hizo bastante viral, que a través de redes sociales se hizo viral ciertas fechas en las que las parejas suelen brindarse regalos específicos, como lo sucedió ahorita hace poquito de lo que yo te hablaba de las flores amarillas. Y es que por acá se supone que en este día del novio entra a regalar los Hot Wheels. No tiene mucho tiempo desde que se volvió viral, siendo una de las dinámicas más populares en las redes sociales y donde cada año se busca compartir en pareja. Pero pero este detalle no coincide con la celebración del Día del Novio, pues realmente es una tradición por separado que suele agendarse para finales del mes de septiembre, celebrándose específicamente cada 30 de septiembre. O sea, eso ya pasó, lo de los Hot Wheels, pero igual se lo puedes incluir si a tu novio, a tu chico le gustan estos carritos coleccionables, pues sí, adelante. Si le gustan otro tipo de artículos, ya sea de herramienta, que creo que es lo que normalmente le gustan a los hombres, ¿no? Pero bueno, por ahí vamos a estar hablando acerca de eso. Mientras tanto, nos vamos a ir por acá con una rolita que me están pidiendo, que se llama nada más y nada menos que Hola Elvi, buenas noches, ¿me podrías poner esta canción que es de nada más y nada menos de Almas junto con Nani? Así que te vas a quedar escuchando este temazo que por acá se llama Doomboy.

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1: En Mezcla FM son las 19 horas, con 16 minutos.
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Ya las 7:18, mi buen mezcla lover. Oye, por ahí me estaban pidiendo una canción de Wisin con Corazón Acelerado. Y es que ya la pusimos, ya por ahí escuchamos a Lagos con Danny Ocean, Mónaco. Luego nos fuimos con Kenia Oz y el Jera MX con Rumores. Y luego con este cover nuevo que ha sacado la influencer veracruzana Yerimua, con este cover de Todavía. Por ahí, ¿te acuerdas cuando la escuchabas en, cómo le llamabas tú, discoteca? si es que no me equivoco. Oye, antes de seguir chismeando acerca de las cosas que han estado pasando durante toda la semana, y esto de que es el día del novio, para que no se te olvide, para que no se te pase, muchísimas gracias a la banda que por ahí nos anda sintonizando a través del 104.7 y la 98.1 allá en Acayucan. Ahora sí, vámonos con lo importante. Pues resulta y resalta que con estas, pues estos cambios que han habido, es muy importante recalcarte que desde este 5 de octubre, o sea, ya dentro de poquito, entra en vigor las sanciones por sacar la basura fuera de horario, dejarla en la vía pública, terrenos baldíos, ríos, caminos y otros espacios. Pues es que las multas pueden llegar a superar los 2,300 pesos dependiendo la falta. Ya por ahí me parece que ya está circulando la imagen en redes sociales de lo que es la página oficial del Ayuntamiento de San Andrés Tuxtla. Y también por ahí, para los que estaban un poco preocupados por no tener el servicio del agua, bueno, pues ya se le informó a la ciudadanía que la falta de agua en algunas colonias de San Andrés Tuxtla se debió a una fuga en la línea de conducción de 8 pulgadas ubicada ya en la colonia Primero de Mayo, y es que los trabajos se complicaron debido a la tubería que estaba en muy mal estado, lo que dificultó las maniobras para realizar la reparación de esta fuga. Y a partir ya de ese momento, que por ahí estuvo el aviso, estuvieron por ahí avisando, ya está el servicio y va a comenzar a restablecerse de manera gradual en las colonias afectadas. Así que hay que ser un poco pacientes, hay que comprender un poquito estas situaciones que a veces salen de las manos, pero ya por ahí algunos ya van a tener agua, otros ya tienen agua, ya tienen el servicio. Nada más hace falta por ahí que pues que te llegue el agua, porque te va a llegar, porque ya esto ya se solucionó. Por ahí nos dicen que quieren seguir escuchando rolas, así que sí, hoy nos vamos a ir con buenas rolas, porque hoy es Saba Drink y porque hace poquito cayó la mera quincena. Así que nos vamos a ir con buenas rolas por este lado, porque por acá todavía tenemos bastantes cosas de las que tú y yo vamos a platicar. Ya al fin se siente octubre y por acá te traigo una muy buena película que vamos a estar hablando. Pero bueno, ahora sí, aunque el 13 de octubre ya ves que hablábamos de que era el día de los novios, de celebrar a tu novio, a tu boyfriend, hay una fecha más extendida internacionalmente en el calendario, varía en algunas regiones. Pues en Argentina lo festeja tradicionalmente el 24 de septiembre, coincidiendo con el inicio de la primavera. En Estados Unidos se celebra formalmente hasta el 8 de agosto, y bueno, lo que fue en agosto. Y por ahí pues hay varias cosas, pero quédate conmigo porque vamos a seguir hablando acerca de este bonito tema. Mientras tanto, te vas a quedar escuchando esto que me están pidiendo por acá, así que te quedas con esto de Karol G con Jude Line, Rooster con Baby Wow.

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2: En Mezcla FM son las 19 horas con 46 minutos.
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11: Ya a las 7:48, mi buen mezclalover. Oye, ya sabes que yo no me paso a retirar, sino que en un ratito más, en un ratico más nos volvemos a encontrar. Pero antes de irme por acá, me están diciendo a través del 294-140-6255, nos dicen: buenas noches, Elvi, ¿me puedes poner una canción, por favor, de Wisin y Yandel? ¿Con la de Locos de Amor? Pues claro que sí, ¿cómo la ves? Con esto nos vamos a despedir por el momento, porque ya sabes que nos vamos hasta las 12 de la noche, pero a continuación sigue Rocología, la especialidad del buen rock. Mientras tanto, te quedas escuchando nada más y nada menos que esto de Amor. Amor de locos por ahí. No te preocupes, yo por acá la ando buscando, porque al parecer no es de Wisin y Yandel. Esta nada más es de Wisin. Por ahí hay otro cover con otro artista, pero bueno, ya por acá ya hicimos esa corrección, ya la tengo más que listísima para ti. Así que en este fin de semana te quedas escuchando Amor de Locos de Wisin.

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12: Hola, ¿cómo andan? Espero que muy bien. Miren qué coincidencia. Este es nuestro programa número 50. Y justo a finales de la semana anterior, uno de mis grupos favoritos cumplió 50 años de estar en la escena musical global. Su historia comienza con un letrero que el baterista Larry Mullen Jr. colocó en los pizarrones de la escuela Mount Temple Comprehensive School de Dublín en 1976. A ese llamado acudieron Paul, Dave y Adam, quienes días después ensayaron en la cocina de la casa de los Mullen. Lo curioso es que hay versiones que aseguran que Paul Howson no sabía cantar ni tocar la guitarra. Dave Evans apenas estaba aprendiendo lo básico para tocar la guitarra. Adam no conocía de teoría musical y a duras penas dominaba el bajo. Y Larry era el único que tenía bases musicales, pues ya había tomado clases de batería. La lista de éxitos de YouTube es grande y variada, pero hoy quiero compartirles los llamados lados B. Esas rolas que no fueron singles, pero que dieron personalidad a la música de los irlandeses y que algunas se han convertido en verdaderas canciones de culto. Originalmente escrita por Bono en 1985 para el álbum Anti-Apartheid Sun City, la versión reeditada por U2 como cara B es sin duda una protesta cruda y directa contra la segregación en Sudáfrica. Esta rola fue el B-side de Where the Streets Have No Name, que fue lanzada en 1987. Te invito a este viaje por esas décadas de los 80 y 90 que dieron a U2 el estatus de una de las mejores bandas. Empezamos con Silver and Gold. Disfrútala.

Mara, allá en Irlanda, en la casa de un amigo común llamado John Hader. Fue concebida originalmente como un tema acústico con tintes de gospel tradicional. La letra describe a un hombre deslumbrado por la llegada de una mujer que parece de un nivel social superior o inalcanzable. A pesar de la gran calidad de la producción, la banda decidió dejar el tema fuera del corte final del álbum doble Brotherland Home. En su lugar, se lanzó oficialmente el 19 de septiembre de 1988 como el lado B de Desire, el sencillo principal del disco. Un dato curioso para los coleccionistas de la banda es que U2 nunca ha tocado esta canción en vivo en un concierto completa. Hallelujah, Here She Comes.

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1: En Mezcla FM son las 20 horas, con 21 minutos.
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9: La siguiente rola nació de forma espontánea y divertida mientras grababan el Rattle and Hum de 1987. A diferencia de sus temas propios, la banda no tenía planeado grabar esta canción. Sin embargo, durante un descanso en los Sound Studios de Memphis, la banda empezó a tocarla de broma. Bono no se sabía la letra completa, por lo que improvisó gran parte de ella en el micrófono mientras se reía, lo que le dio a la grabación un aire crudo, festivo y muy relajado. Aunque se grabó a finales de 1987, la banda decidió guardarla. Finalmente fue lanzada en junio del 89 como el lado B principal del sencillo All I Want Is You. A pesar de ser solo una cara B, esta versión de YouTube gustó tanto que las estaciones de radio de rock moderno en Estados Unidos empezaron a programarla con frecuencia, logrando entrar de manera independiente en la lista Billboard Modern Rock Tracks en el puesto número 11. Everlasting Love.

hay rolas que definitivamente son trascendentes, pero que no fueron ni sencillos ni lados B. Este es el caso de la siguiente rola, que la verdad es una de mis super favoritas. No se lanzó como sencillo comercial tradicional, por lo que no tuvo su propio disco. Esta canción se construyó a partir de maquetas e ideas musicales que no terminaban de encajar. A pesar de no haber sido un sencillo de radio masivo en su momento, la canción se convirtió en una de las joyas ocultas favoritas de los fanáticos y en una pieza central imprescindible en las giras mundiales SUTV y YouTube 360 grados. Así que los dejo con esta, que para mí es una de las grandes canciones que tiene el disco Action Baby, Ultraviolet.

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5: A pesar de no haber formado parte de la lista oficial de canciones del aclamado décimo álbum de estudio del grupo titulado All That You Can Leave Behind, este tema cuenta con una historia y un trasfondo muy valorado por los seguidores más fieles de la banda. La canción nació durante las prolíferas sesiones de grabación de finales de los años 90 y los inicios del 2000. Tras una época de intensa experimentación electrónica y conceptual en la década de los 90, este tema es atmosférico y casi acústico, con un aire nostálgico, guitarras rítmicas marcadas y un estribillo sumamente pegadizo. Aunque los críticos de música señalaron en su momento que tenía todo el potencial para sonar con fuerza en la radio, la banda decidió dejarla fuera del corte final del álbum principal. Escúchala, Summer Rain.

En el año 2003, cuando el Salón de la Fama del Rock and Roll en Cleveland inauguró una exhibición masiva sobre U2, se expuso un cuaderno de notas de la banda que revelaba que habían desarrollado más de 53 títulos de canciones candidatas para ese disco. Entre ellas figuraba formalmente este tema. Se trata de una de las rarezas o tesoros ocultos más interesantes dentro del catálogo de maquetas y caras B de la banda, según advierten los fans. Durante las sesiones de su siguiente trabajo de estudio, How to Dismantle an Atomic Bomb, la banda retomó la pista junto a los productores. Y en lugar de seguir la línea del rock clásico y luminoso del disco anterior, la pulieron con una atmósfera completamente diferente. El resultado, esta canción, Are You Gonna Wait Forever?

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1: En Mezcla FM son las 20 horas. Con 46 minutos.
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6: Este es el track número 11 del disco Action Baby, que he de confesar es mi favorito. En 1989, durante una prueba de sonido en Auckland, Nueva Zelanda, en el marco del Love Town Tour, The Edge comenzó a improvisar un pesado y distorsionado riff de guitarra. El guitarrista notó de inmediato que la estructura del ritmo era completamente inusual para el estilo tradicional de U2. Brian Eno, el productor, dijo que las sesiones fueron extremadamente tensas y casi provocan la separación del grupo. Entonces, Acrobat encapsuló perfectamente esa frustración. Es un tema puramente de rock alternativo e industrial, donde la batería de Larry Mullen Jr. y el bajo de Adam Clayton avanzan de forma demoledora, culminando en uno de los solos de guitarra más furiosos, ásperos y aclamados de la carrera de The Edge. La letra, escrita por Bono, es una de las más descarnadas de su carrera. Habla de la alienación, de perder el fuego interno y de la desilusión con el mundo. He de confesar que esta es una de mis rolas favoritas. Bueno, es que tengo varias. Disfrútala conmigo. Acrobat.

Y claro que había de despedirse con la canción más icónica y exitosa de toda la carrera de este grupo irlandés. Sin embargo, cuando Bono creó los primeros acordes, ni a los productores, ni a Adam, ni a Larry les gustó. Sentían que la canción era monótona. El giro radical que salvó esta rola vino de la mano de la tecnología. The Edge recibió un prototipo de instrumento creado por el inventor Michael Brook, llamado guitarra infinita. En lugar de tocar un solo de guitarra tradicional o acordes rasgados, The Edge utilizó este invento para crear esas capas atmosféricas, flotantes y melancólicas que abren el tema. Cuando Eno y Lenoy escucharon este sonido sobre el hipnótico bajo de Clayton, supieron que tenían algo histórico entre las manos. Los productores no se equivocaron. Bono ha confesado que With or Without You es una canción nacida del puro tormento. Por un lado, amaba su vida matrimonial, y por el otro, sentía atracción por la vida que le permitía ser el vocalista de U2. Yo me despido, muchísimas gracias. Espero que lo hayan disfrutado tanto como yo. Agradezco a Javi Millán la producción de este programa y claro, por supuesto, agradezco esos 50 años de música que este grupo irlandés nos ha regalado. Me despido, yo soy Cotelo, te dejo con esto, With or Without You. Obviamente, YouTube.

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1: En Mezcla FM son las 21 horas con 16 minutos.
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1: En Mezcla FM son las 21 horas con 45 minutos.
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3: ¿Cómo duermes? ¿Cuántas horas?
4: Ya las 10:05, mi mezcla lover. Oye, quédate conmigo porque por acá traemos muy buenas rolas de este lado. Mientras tanto, nos vamos a quedar escuchando esto de Daniela Espaillat con Todo Mal.

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1: En Mezcla FM son las 22 horas con 16 minutos.
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0: Ya las 10 con 18 minutos, mi buen mezclalover. Oye, por ahí traigo algo que acabo de ver, pues hace muy poco. Fue un gran día, hoy sábado. Pues Shakira se presentó directo desde España en el evento global Shakira Live from Madrid, transmitiendo por, pues ya sabes, esta plataforma que se llama Amazon Prime Video o, bueno, Amazon Music y Twitch también por ahí estuvo disponible. Y es que lo mejor de toda la transmisión es que es completamente gratuita. No necesitas tener una suscripción de pago activa para disfrutar de este concierto. Así como también nos disfrutamos del concierto del señor Benito Martínez por ahí hace un año, me parece. Y entre otras cosas, déjame decirte que fue hoy la transmisión, empezó por ahí a las 12:45 p.m. del mediodía. Y pues por acá vamos a estar hablando de qué artistas estuvieron, pero uno de los que está siendo más virales en este preciso momento no solamente es que estuvo Shakira, sino toda la gama de artistas, los que estuvieron presentes compartiendo este espacio con ella y que se ha hecho viral, bastante viral. Y te vas a quedar escuchando esta, que es en dúo con, obviamente, la inigualable Dua Lipa. Así que te vas a quedar escuchando, y es que te vas a sorprender bastante como yo cuando la escuché. Yo dije, mi mezcla lover lo tienen que escuchar en este preciso momento para disfrutarlo. Pues es sorprendente cómo la artista Dua Lipa ha crecido tanto que su español suena casi perfecto. Así que te quedas escuchando esto de Shakira con Dua Lipa.
1: Buenas tardes, Antología.

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1: En Mezcla FM son las 22 horas con 47 minutos.
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Ya las 10:49, mi mezcla lover. Oye, por acá, pues ya ves, ya estamos en el mes de octubre. Ya empieza uno a escribir, ya uno deja de escribir jajajaja ja, ja, ja, y empieza uno a escribir mua jajaja. Ja, ja. Oye, pues mira, ya ves que hace rato estábamos hablando de esta presentación que tuvo Shakira al invitar a Dua Lipa y su español. Déjame decirte que me sorprendió bastante, pues es que sorprendió al público con la canción de Antología, ya la escuchábamos por ahí. Y es que también se supone que tiene unas 12 fechas en el estadio que va a estar presentándose Shakira. Pero aparte de Dua Lipa también compartió el escenario con Triplets Ghetto Kids cantando la de Die Die. Por ahí va según hay muchas teorías de quienes van a estar por ahí cantando con ella. Puede ser que se presente Alejandro Sanz con La Tortura o con Corazón Partido. Y tal vez posiblemente con Manuel Turizo con Copa Vacía. Así que vamos a estar a la espera de con quién más va a estar compartiendo el escenario. Pues se supone que también va a estar Nati Peluso, Amaya, Guitarra de la Fuente, Yeray Cortés. Por ahí esas son las teorías de lo que se dice. Pudiera ser también que Maluma o Karol G por ahí para tener este setlist completo. Oye, y entre otras cosas, ahorita las mujeres en cantantes están poniendo con unas rolas de veras. Están trayendo como de vuelta a esta generación para que escuchemos de esas canciones de señora. De esas canciones de llegadoras, de esas canciones que te duelen en el alma. Pues la canción que te traigo por acá es nada más y nada menos que Noches de Latinaje. Con nada más y nada menos que con la Cazzu, ya ves por ahí. Pues yo me quería esperar a darte la sorpresa, ¿verdad? Pero ¿qué crees? ¿Qué crees? Me vas a tener toda la semana en el horario de las 6 de la tarde hasta las 12 de la noche. ¿Cómo la ves? Ya de una vez, por ahí te voy a estar desde el lunes hasta el viernes. Por ahí nos vamos a estar escuchando, incluso también en sábado y domingo. Así que tú no te preocupes, porque por acá vamos a estar escuchándonos un buen rato. Así que te vas a quedar bonita en este preciso momento escuchando nada más y nada menos que El Hombre que Yo Amo.

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1: En Mezcla FM son las 9:45.
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11: Solamente 13 minutos nos separan de las 10 de la mañana y en las tandas de Mezcla FM, la mejor música siempre. Nos vamos con más y seguimos con más música en esta frecuencia que siempre está contigo y por supuesto te acompaña las 24 horas del día. Ahora vamos a cambiar un poquito de género y es que pues hay mucha emoción todavía porque llega una de las agrupaciones consentidas del momento, sobre todo en el ámbito del regional mexicano. Prepárate para cantar, recordar y disfrutar de estos temas que han conquistado a miles de corazones. De Mazatlán para el mundo llegan nada más y nada menos los chicos de Banda MS. Que se escuchen los metales, la tambora y que se prepare toda la raza porque aquí llega esta tanda que nos pidieron hace un ratito a través del 294-140-6255. Iniciamos con Tengo que colgar, solamente 12 para las 10.

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Las 10 con un minuto en Mezcla FM, la mejor música siempre de las tandas. Oiga, avanzamos bien rápido en este espacio musical donde tú haces la programación pidiendo obviamente a tu artista favorito. Recuerda que en este espacio es al 3x1. Tú pides a tu artista favorito, yo te pongo 3 rolitas. Así que recuerda, números en cabina 294-146-255-94. 228-17. Saludamos como todos los días a la Comaye allá en Ciguapan y ahora nos vamos a seguir bailando porque pues que nadie se quede sentado porque viene una tanda cargada de ritmo, sabor y muchísima alegría. Prepárate para cantar, bailar y disfrutar de esos temas que ponen el buen ambiente y que nos hace disfrutar definitivamente con una sonrisota de oreja a oreja, ¿verdad? Cuando nos levantamos a bailar y toda la cosa. Ahora sí, vámonos con mucho sabor tropical porque aquí llega Jimmy. Sale calor, así que súbele a tu radio que esto apenas comienza, que suene la música y que siga la fiesta. Iniciamos con El Punch cuando son las 10:02.

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1: En Mezcla FM son las 10 con 13 minutos.
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Las 10:15, saludamos a doña Teresita y a don Miguel frente a las instalaciones de Mezcla FM. Don Miguel, le mando un fuerte abrazo, de veras bendiciones para usted. Muchas gracias y bueno, lo mínimo que puedo hacer es preguntar cómo va don Miguel porque ha estado enfermito y por supuesto también doña Teresita, ¿verdad? Que esperemos esté muy bien. Les mando un fuerte, fuerte abrazo y es pues prácticamente devolver un poquito de lo mucho del mucho cariño que ustedes me dan. Muchas gracias por estar siempre al pendiente de la programación del 104.7 y pues de su servilleta, ¿verdad? Lupita La Potrilla Hernández. Por acá tenemos un saludo para los amigos de la terminación 3029 que nos están pidiendo una tanda de quién creen. Bueno, pues del siguiente artista, y es que ahora vamos a hacerle pausa a lo que es la cumbia, a la chunchaca, para darle paso a la voz, al sentimiento y esas canciones que quedaron grabadas para siempre en nuestro corazón. Una voz inolvidable, el verdadero ícono de la música romántica en español. Van a pasar los años, pero su voz va a seguir vigente y sobre todo, pues la gente va a seguir pidiendo sus canciones porque es conocido como el príncipe de la canción. Así que prepárate, vamos a cantar y a recordar y por supuesto a sentir con José José, el príncipe de la canción. Iniciamos con Buenos días, amor. Ya son las 10:16. Son las tandas en Mezcla FM.

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10:34, ya avanzamos en este espacio musical, las tandas de Mezcla FM, la mejor música siempre. Mi gente hermosa, muchas gracias por comunicarse a través de nuestro WhatsAppazo en el 294-146-255, número directo a cabina para que mandes tu WhatsApp, o si quieres, también puedes marcar a través del 94-228-17. Vamos a seguir con la fiesta, mi gente, porque aquí la música no se detiene y el ambiente, pues, cada vez es mejor. Prepárense para una tanda llena de ritmo, alegría y mucho sabor, de esas que se disfrutan con la familia, con los amigos y, por supuesto, con unos buenos pasos de baile. Nos vamos a ir con otra agrupación consentida y que obviamente nos está pidiendo el auditorio. Aquí llegan nada más y nada menos para conquistar la frecuencia del 104.7. Los Reyes Locos, cuando faltan 25 minutos para las 11 de la mañana.

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1: En Mezcla FM son las 10:44.
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Solamente 13 minutos nos separan de las 11 de la mañana y parece que va a llover. El cielo se está nublando. Estamos a 26 grados aquí en San Andrés. Ayer pensamos que se venía el diluvio, pero no, mi gente hermosa, no llovió tanto como se esperaba. La verdad es que no hemos tenido lluvias muy fuertes aquí en San Andrés Tuxtla en comparación de otros años. Oigan, aprovecho para mandarle saludos y un fuerte abrazo a Miguel Ángel Martínez Hernández. Hoy va a estar festejando su cumpleaños. Qué bárbaro, se van de largo, ¿verdad? Como buenos y meños oaxaqueños, allá en Donají, municipio de Matías Romero, ve el abrazo para él, para su esposa Betty, para mi mamá la señora María Hernández, para Blanca, para Marta, para Idalia, para María Esther, para toda la familia que se está reuniendo en este momento allá en Donají, municipio de Matías Romero, Oaxaca, ya preparando todo para la fiesta, ¿verdad? Como debe de ser. Nos vamos a ir con más música, vamos a programar a la siguiente agrupación, y es que precisamente queremos seguir con más ritmo y más sabor en esta frecuencia. Vamos a prepararnos porque llega una tanda para seguir bailando, para disfrutar como se debe. Y ahora es momento de ponerle pues bastante sabor a la pista porque llega una agrupación que sabe perfectamente cómo poner el ambiente. Yo sé que a muchos de ustedes les gusta esta canción y nos vamos a ir a bailar con esto. Se llama Son Calenda y es Super Grupo Juárez, cuando faltan 12 para las 11.

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2: En Mezcla FM son las 11 con 13 minutos.
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6: Las 11 de la mañana con 14 minutos en Mezcla FM, la mejor música siempre. Nos vamos a ir rápidamente con otro intérprete más. Fíjense que este momento es idóneo para recordar a una de las grandes voces que seguramente nos ha hecho cantar a todo pulmón, con esa voz inconfundible de un artista que ha dejado huella con sus grandes interpretaciones, con todo sentimiento y fuerza de la música regional mexicana. Aquí llega el toro del corrido, Lupillo Rivera. ¿Cuándo son? En este momento, las 11 con 15 minutos, son tandas en Mezcla FM.

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14: Once de la mañana con 28 minutos, nos vamos con Grupo Bronco. Iniciamos esta tanda con Naila, una de las consentidas en Mezcla FM, la mejor música siempre.

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1: En Mezcla FM son las 11:49.
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5: Solamente 9 minutos nos separan de las 12 del día. Te vas a quedar pues en buena compañía a continuación, así que no te despegues del 104.7 porque nos vamos a escuchar mañana primeramente Dios en punto del mediodía, así que no le muevas a la frecuencia del 104.7, la mejor música siempre. Mi gente hermosa, yo me voy, pero bueno, pues te quedas precisamente en buena compañía. Viene Javi a continuación, nos vamos a escuchar mañana, y ahora sí los dejo con una tanda de los Tutucanes de Tijuana. Aquí llega Amor Soñado en Mezcla FM, la mejor música siempre. ¡Feliz domingo!

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paquete, señoras y señores. 12 del día con 7 minutos. Y así estamos dando inicio, ¿verdad? A tu programa favorito de los sábados. Los sábados que, bueno, no, ¿verdad? Fines de semana. ¿Por qué dije sábado? ¿Me quedé en el sábado acaso? Yo creo que sí, me quedé en el sábado, señores. Discúlpenme. Domingo 4 de octubre. Híjole, vaya que se nos está yendo súper rápido este mes de nuevo. En un abrir y cerrar de ojos, híjole, mano, ¿qué te puedo decir yo, no? Sin duda alguna, pues iniciamos este domingo sabroso, está nublado, está rico, ¿no crees? La lluvia sin duda alguna trajo consigo un poco de bochorno, pero nada fuera de lo normal, ¿no? Yo creo que hasta eso nos va a servir un poquito. Te invito nuevamente y encarecidamente, ¿verdad? Que mandes tu rola favorita, así como lo hicieron muchos el día de ayer, que por cierto, gracias, estuvo bastante interactivo la resaca el día de ayer, y por supuesto también por teléfono. También les mando un saludo a toda la gente que me está sintonizando a través del www.mezclafm.mx, donde quiera que estés, te mando un fuerte abrazo, ¿verdad? Y también a través del 981 en Acayuca, en Veracruz. Entonces, nada, vamos a estar dando inicio con mucha sabrosura, ya escuchaste, ¿no? Ya escuchaste el general con Funquete. Yo creo que es un buen moodcito. Tenemos merengue, tenemos reggaetón, tenemos también ahí un poquito de mambo, por supuesto. Cumbias rebajadas, si es que también lo prefieres, porque la resaca viene siendo como la rocola, ¿no? Yo creo que ya conoces la modalidad de la rocola. Pues la resaca es lo mismito, ¿no? Porque ahí es donde aprovechamos a poner esas rolitas que son para trapear, que son para estar lavando trastes, que estar pues haciendo algo en casa, ¿no? En este domingo, que yo creo que es tan rico porque se está disfrutando nuevamente con este clima sabroso. Híjole, cuéntame, ¿cómo va tu tarde? ¿Cómo ha ido tu fin de semana? Sobre todo tu fin de semana, ¿no? ¿Has ido con la familia? ¿Saliste? ¿Fuiste a la playa? ¿No saliste? ¿Te quedaste en casa? Porque la verdad es que yo me quedé en casa, señores. Ahí trabajando con ustedes, compartiendo, ¿verdad? Pero también regresando a casa y a seguirle chambeando, ¿no? Entonces, nada, ya sabes que los teléfonos están abiertos, no tengo por qué repetírtelo nuevamente. Nos vamos a ir con un poquito de Mala Fe, con el pompi para arriba. Yo creo que también entra en la línea, ¿no? Entonces, trépale ese radio y recuerda que estás en la resaca, bebé.

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1: En Mezcla FM son las 12 con 17 minutos.
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8: Oigan, bandita, ¿cómo le están pasando? Son las 12 del día con 36 minutos. Ya se vino la lluvia, ¿verdad? Híjole, espero que si estabas lavando o tenías planeado lavar ropa, pues no lo hagas porque luego no se seca, ¿verdad? Luego no se seca, me ha pasado, me ha sucedido y es como de... Híjole, ¿qué te cuento? ¿Qué te cuento? Nada, no te puedo contar otra cosa más que yo estoy contento de que tú estés compartiendo conmigo, ¿verdad? También a través de los mensajes del WhatsApp. Por ahí me andan pidiendo algo de El Tiburón, si no me estoy equivocando, ¿verdad? Ahorita se los voy a poner. Sí, Proyecto 1. También me piden Caló y Margarita con La Colegiala. ¡Ey! Ya empezamos sabroso, ¿eh? O sea que ayer estábamos en qué moodcito medio, entre romántico, cortavenas y demás, o en qué andábamos, ¿eh? ¿Qué andábamos? Nada, si vas en carretera, pues maneja con mucha precaución, ¿verdad? Y que llegues con bien a tu destino. Si estás en la chamba, mucho éxito y échale ganas, porque ya estamos finalizando. O si estás en casa, pasándola tranquilo, que eso es lo que deberías de estar haciendo, ¿verdad? Y también poniendo a chambear a la bendición. Pues nada, espero que tengas un excelente domingo, ¿verdad? O lo que resta del día, pero que la pases agradable, ¿no? Que la pases agradable. Y recuerda también recordarle a tu bendición sobre las actividades de su escuela y demás. No te vayan a estar diciendo mañana a mera hora que les faltó la cartulina. Porque eso sucede muchísimo, ¿eh? Sucede mucho. Entonces, te invito en serio a que ya le estés preguntando, por favor, desde ahorita en este momento, que yo creo que todavía lo puedes conseguir. ¡Ay, eso me recuerdan muchas cosas, ¿verdad? Híjole. Pero retrocedí en el tiempo casi 25 años, señores. Así es. Híjole, no, ¿qué te puedo contar? ¿Qué te cuento? O sea, yo antes de que vinieran todas estas tiendas grandes en las que podías conseguir hasta en este día domingo, ¿verdad? La cartulina y demás. Sobre todo allá unas horas ya bastante, bastante avanzaditas. Híjole, mano. Era muy difícil, ¿no? Era muy difícil encontrar. Tenías que levantarte muy temprano, casi 7 de la mañana. Pero no todas las papelerías abrían a las 7. Híjole, ¿seguirán abriendo a las 7 de la mañana? Y no sé. Bueno, nada, señores, gracias por estar ahí conmigo, ¿verdad? Compartiendo, recordándoles también que a partir del día de mañana, ¿verdad? Y bueno, ¿para qué te digo del día de mañana? Desde hoy, sacar la basura puntuales, señores, en punto de las 6, porque recuerda que si no lo haces, van a haber sanciones. Con, mira, sanciones arriba de 2,800 varitos. Entonces, yo te invito a que por favor saques la basura a tiempo, a tiempo, por favor, siempre, siempre puntuales, siempre, señores. Si te sorprenden, ya sea en ríos y demás, tirándola, híjole, ¿pa' qué te cuento? Te va a ir como en salsa verde. Pero vámonos con Calú y Margarita, la colegiala. Son las 12:39 y ya sabes, sacar la basura a tiempo.
0: Y Margarita, bailaba.

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1: En Mezcla FM son las 12 con 46 minutos.
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9: Bandita, a la 1:00 p.m, ¿verdad? Con 4 minutos. Vaya, ya se nos fue una hora, ¿no? Una hora bastante increíble y agradable. Gracias a quienes están por ahí. También a Eduardo de Jesús, que le mandamos un fuerte abrazo, por cierto, que está con su familia disfrutando de este domingo. A todo aquel que esté a punto de comer, de almorzar con todos, ¿verdad? Tengan buen provecho. Nosotros seguimos con mucha música y recuerda que todavía sigue abiertas las líneas de teléfono para que tú puedas pedir tu rola favorita. Así que no te despegues, no te quites, no te cambies, que esto es Mezcla FM. También saludos a toda la familia allá en Covarrubias que me está sintonizando, la familia Martínez, que dicen que ya están por comer, que están por comer una deliciosa mojarra. Oigan, en serio, qué rico, qué rico, señoras y señores, qué bueno que están disfrutando ahí el domingo en familia. Vámonos entonces con mucha música, esto es Proyecto 1, no se me había olvidado, así que nada, sigue pidiendo tus rolas favoritas, que por ahí tenemos también Banda Blanca con el swing latino que me estaban pidiendo. Y me decían algo de Selena, ¿en serio? Bueno, les pondré Tecnocumbia, vámonos.